0: Hora 5 con 31 minutos.
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5: ¿Recuerdas esa?

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1: Son las 5 con 45 minutos.
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1: Son las 5 con 58 minutos.
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0: Son las 6:03.
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1: Son las 6 con 19 minutos.
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0: Son las 6:33.
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0: Son las 6:50.
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2: Son las 6:57.
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